15 minutos pasaron ya de las 12 de la noche en toda la República Argentina. Te cuento que tenemos una temperatura de 7 grados en este momento aquí en nuestra ciudad, con una humedad del 87%. El viento está soplando a 14 kilómetros por hora. Para hoy la mínima será de 0 grados y la máxima de 10 grados. O sea que va a estar muy fresco para el día de hoy domingo. Así que si tenés que salir a la calle, abrigate porque va a estar bastante fresco. Te vamos a estar acompañando durante toda la noche con la mejor música. Desde la ciudad de Villa de Mayo, aquí en el partido de Malvinas Argentinas.

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1: Destinus S, el avión hipersónico a hidrógeno. La empresa aeroespacial Destinus presentó el proyecto Destinus S, la ambiciosa propuesta de aviación hipersónica diseñada para transportar 25 pasajeros y unir Londres y New York en apenas 90 minutos. La aeronave busca alcanzar velocidades de Mach 5 combinando motores tradicionales con sistemas de posquemado alimentados por hidrógeno líquido. Este combustible proporciona una alta densidad energética y actúa como refrigerante para los componentes sometidos al extremo calentamiento aerodinámico de la alta velocidad. La firma ya validó conceptos con los prototipos Jungfrau y Eicher y planifica probar posquemadores con el modelo Destinus 3 para rozar Mach 1.3. Aunque proyectan el primer vuelo comercial entre 2030 y 2032 y evalúan versiones futuras para 400 pasajeros, expertos advierten que el proyecto enfrenta desafíos complejos de sostenibilidad logística, certificaciones aeronácticas rigurosas y la necesaria adaptación de las infraestructuras de los aeropuertos para el manejo del hidrógeno líquido.

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Señoras y señores, arrancamos este día domingo en la República Argentina, en esto que se llama Lo que faltaba. ¿Cómo andamos? ¿Todo bien? ¿Todo tranquilo? ¿Descansando con esa fiebre mundialista también? ¿Te estás mirando todos los partidos, algunos? ¿O decís, no, la verdad que este mundial estoy bastante relajado? Y es lo que también hay, esa sensación también en el público argentino, ¿no? Después de la última Copa del Mundo ganada, es como que, sí, vemos el mundial, pero... Uno siempre quiere que salga campeón Argentina, pero las expectativas es como que bajaron un poco, como diciendo, bueno, pero si ya tenemos el Mundial, vamos a jugar directamente. Bueno, hay que ver cómo se va a desempeñar la selección también.

Ahora sí, en un ratito vamos a estar hablando de un montón de cuestiones. Kylie Minogue en la República Argentina, Facundo Arana con Susini parece que se reconciliaron, Ricardo Arjona que anduvo por el sur, una ex de DiCaprio que quiere conocer a Messi. Bueno, tantas cosas para contarte que no te podés perder este programa. Vicentico culpable.

Podcast, esto es Heya. Bueno, vamos a ver. Escándalo, porque una persona apareció por los techos de la casa de Gran Hermano y cortaron la transmisión, ¿eh? Un episodio que nadie esperaba, sorprendió a todos en la casa de Gran Hermano, porque parece que una persona apareció en el techo, nadie lo esperaba. La producción en Telefe en ese momento interrumpió la transmisión en vivo, lo que multiplicó las especulaciones entre los seguidores. Algunos usuarios sostuvieron que podría tratarse de un efectivo policial basándose en una frase que se alcanzó a escuchar en una emisión antes del corte. Bueno, ¿será? Andá a saber.

Andrés Calamaro para no olvidar. Tenemos que hablar un poquito ahora de Rodrigo Lucich porque le pidió disculpas a Mariano Martínez. Uno de los dos conductores del programa Intrusos en América se mostró autocrítico al hablar sobre un fuerte enfrentamiento que mantuvo con Mariano Martínez durante una nota el pasado 4 de junio. Le pedí disculpas por la parte que me corresponde. Creo que los dos nos equivocamos, pero yo era el conductor del programa y tenía que manejar la situación, fue lo que dijo Lucich. Me respondió de buena manera, aceptó las disculpas y dijo que todo estaba bien. Él no me pidió perdón a mí, ni lo pretendía. Fue lo que dijo Lucich entonces, hablando un poco de lo que fue ese cruce, ¿no? Con Mariano Martínez, que arrancó medio como un chiste, después terminó bastante tenso. Andrés Calamaro, tuyo siempre.

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siempre, Axel. El Inca está homenajeando a Brandoni porque, claro, el Instituto Nacional de Cine y Artes Visuales finalmente va a homenajear a Brandoni con su nombre al Laboratorio de Desarrollo de Proyectos de Largometraje 2026-2027 con el objetivo de reconocer y destacar la trayectoria artística, profesional y cultural de esta figura. Según la resolución en el boletín oficial firmada por Carlos Luis Pirovano, señaló que van a determinar que el laboratorio lleve el nombre de Luis Brandoni. Así que va a ser Teatro Multitareas, homenaje al primer actor, Luis Brandoni, 1940-2026, último escenario de una carrera excepcional. Abril de 2026 es la plaqueta que va a llevar.

Drake con William Orbit de Feel Good Time. Lo que suena, lo que estás escuchando. Una exnovia de Leo DiCaprio pidió conocer a Messi. Dice, estoy tratando de localizarlo, como sea. La actriz Camila Morrone viaja al Mundial con la ilusión de conocer a Messi y celebrar su cumpleaños viendo la selección. Y sí, parece que dice que está tratando de localizarlo al 10 de la selección argentina. ¿Lo logrará? Anda a saber. Bueno, la cuestión es que ella misma lo confesó en una entrevista que le hicieron en un programa de televisión.

muñeca de trapo, la oreja de Van Gogh. Tarjan Brunen trae la magia navideña a Argentina. Regresa a Argentina para celebrar el espíritu de Navidad con su especial concierto. El evento que se va a llevar a cabo en diciembre, falta un montón, ¿no?, en el histórico Teatro Coliseo de Buenos Aires, y el 3 de ese mismo mes en el Teatro Broadway de Rosario. Bueno, la demanda para este tipo de evento vuela, así que se va a estar presentando.

Lola Torres está lanzando su gira nacional No Me Olvides. Este tour que la va a llevar a importantes ciudades de Argentina es el reflejo de su crecimiento. Imparable, ¿eh? La gira que va a comenzar el 3 de octubre en Junín va a recorrer localidades como Corrientes, Tucumán, Salta, Rosario y Córdoba, culminando con dos shows en el Movistar Arena de Buenos Aires, que va a ser el 8 y el 9 de diciembre. Uno de ellos ya está totalmente agotado. No Me Olvides Tour, que se llama Lo Nuevo. Entonces, este tour que va a llevar a Ángela Torres por todo el país y que va a comenzar, como decíamos, el 3 de octubre.

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La Patagonia vuelve a ser noticia, porque ¿quién anduvo por allí? Ricardo Arjona estuvo visitando el glaciar Perito Moreno. El artista eligió el Calafate como el destino para disfrutar de unos días de descanso junto a su pareja. Durante su estadía recorrió el Parque Nacional Los Glaciares, navegó frente a las paredes de hielo y participó también de una de las actividades más buscadas por los visitantes, que es el trekking sobre el glaciar. Así que allí estuvo, compartió los momentos también en fotos. Ricardo Arjona en el Perito Moreno.

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La despedida del Indio Solari superó todas las previsiones con hasta 8 kilómetros de cola. Las puertas del microestadio Gatica se cerraron pasadas las 4 de la madrugada y a las 6 el Ministerio de Seguridad de la Provincia de Buenos Aires informó que luego de retirarse los últimos seguidores, la familia del artista decidió finalizar la despedida pública. Pero bueno, una locura, ¿no? Más de 8 kilómetros de cola. Habló Javier Alonso y dice que, dio la información a través de X justamente de este anuncio. Seguramente vendrán más homenajes para el Indio Solari y toda su trayectoria y carrera, justamente tanto por sus colegas como por sus fanáticos.

Ulises, bueno, está presentando Escaloneta Mundial para este Mundial. Justamente es la nueva canción dedicada a la selección argentina. La obra captura la esencia del fútbol argentino, uniendo a millones de fanáticos en torno a la pasión por la celeste y blanca. La canción que surge del corazón del pueblo argentino busca ser la voz que acompañe a la selección en su desafío de defender la gloria y volver a soñar en grande. Con su estilo que mezcla la cumbia popular y la emoción del fútbol, Escaloneta Mundial refleja el orgullo de ser argentino y celebra la garra de los campeones. Ulises Buenos, con su sello popular y federal, logra plasmar en esta obra el sentimiento de unidad que vive cada hincha.

Los Pericos haciendo Casi Nunca Lo Ves. Hay balotaje en el amor, porque Facundo Arana y María Susini se reconciliaron. Estuvieron 20 años juntos, pero el año pasado sorprendió la separación. Bueno, ahora parece que se reconciliaron. Él siempre quiso estar con ella. La decisión de la separación era de María, para estar sola y ver qué le pasaba. Es lo que había contado Ángel de Brito. En el último tiempo y después de muchas cuestiones familiares que pasaron, empezaron a conectar de nuevo y decidieron volver a apostar al amor. Es lo que contaron al aire. Bueno, así que una buena noticia. Siempre todo lo que tiene que ver con el amor es buena noticia.

faltaba algo en este programa era la voz de Gustavo Cerati para hacer Crimen. Ronaldinho Gaúcho tiene música. Sí, camiseta 10. Es el álbum global de Ronaldinho. A cumbia, RKT, cuarteto. Bueno, un poco de todo es lo que tiene entonces Ronaldinho Gaúcho, que es el 10, o era el 10, de Brasil, del Barcelona y demás, ¿no? Tu música se llama. Pone en su costado más bailable, ese que llena boliche sobre todo, para salir en estos días. Y arriba también lleva cabezas como Pitbull y John Paul que lo acompañan. Qué personaje es elegante, qué locura, también se suman al cantante y jugador de fútbol brasilero. Algo loco, camiseta, camisa 10, se llama entonces el disco de Ronaldinho.

vuelta a Scooby-Doo, Netflix presentó las primeras imágenes de Scooby-Doo Orígenes. Netflix dio a conocer las primeras imágenes de lo que va a ser su nueva serie live action titulada Scooby-Doo Orígenes, una nueva versión moderna de el grupo de detectives adolescentes y su particular mascota. La producción, que comenzó en abril de 2026 y actualmente se encuentra en pleno rodaje en los Estados Unidos, con un estreno previsto para el 2027. En el tráiler compartido a través de las redes sociales se muestra a un perro real, un cachorro de gran danés, corriendo por un bosque cerca del clásico campamento de verano estadounidense. El animal se encuentra con Shaggy, quien se convierte en su mejor amigo, y por primera vez en la historia de la franquicia Scooby-Doo es interpretado por un perro real, con el actor estadounidense especialista en voces de personajes animados Franklin Frank Welker, que regresa para prestarle su voz también a este personaje. Se viene entonces la serie de Scooby-Doo.

Jóvenes por Dioseros, Esto no se ve. Abrimos un nuevo bloque con buenas canciones, novedades del mundo de la música y por supuesto del espectáculo también. Hablando de espectáculo y tecnología, el MITE desarrolló una muñequera que controla manos robóticas con movimientos humanos. Un equipo de investigadores del Instituto Tecnológico de Massachusetts desarrolló una muñequera que está equipada con sensores de ultrasonido e inteligencia artificial que es capaz de traducir los movimientos internos de la muñeca humana en órdenes precisas para controlar una mano robótica. El dispositivo, que cuenta con la actividad de músculos, tendones, ligamentos debajo de la piel mediante ondas sonoras de alta frecuencia, o sea que podría reemplazar tranquilamente una mano y solamente obteniendo la información del cerebro. Tremendo.

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Julieta Venegas, Me Voy. Canciones que no pasan de moda. Hablando de robots, se presentó Pemba, un robot humanoide que se prepara para hacer cumbre en el Everest. El robot, que superó los 6.000 metros de altitud en Ecuador durante una expedición de 16 horas, busca probar su desempeño en entornos extremos y apunta ahora a la montaña más alta del mundo. El robot alcanzó la cima del volcán Chimborazo en Ecuador a 6.190 metros sobre el nivel del mar. El ascenso que convirtió a Pemba en uno de los primeros robots humanoides en desenvolverse en condiciones de alta montaña, enfrentando nieve, bajas temperaturas y escasez de oxígeno. Fue desarrollado a partir de un modelo fabricado por una empresa china. El robot entonces que acompañó a un alpinista a la cumbre en Ecuador.

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eSports volvió a predecir el campeón del mundo tras 4 aciertos. ¿Será para este Mundial 2026? Tiene un historial, claro, porque la compañía responsable del FIFA reveló el resultado de su simulación del torneo tras acertar los campeonatos del 2010, 2014, 2018 y 2022. Por ejemplo, el anuncio fue realizado a través de las redes sociales oficiales de eSport, donde la compañía compartió una imagen digital de futbolistas españoles celebrando el título dentro del videojuego. O sea, lo que dice esta simulación es que España sería la ganadora de este mundial. ¿Se dará? Por ejemplo, en Sudáfrica 2010 proyectó la consagración de España, que así fue. Lo mismo hizo con Alemania. En Francia 2018 y Argentina en Qatar 2022. Locura. Bueno, parece que la simulación destacó la generación española, lideradas como por figuras como Yamal, Pedri y Rodri. Así que dice, bueno, esta combinación de juventud hace que España se convierta en el campeón del mundo, según la predicción de eSport. Hay que ver si se da.

está la tecnología a pleno y cómo van avanzando también y equiparan todo también en el mundo del deporte. La NBA está probando una cancha LED que cambia de diseño en tiempo real. La tecnología que permite modificar colores, gráficos y animaciones desde una tablet, además de integrar estadísticas, publicidad dinámica y herramientas de entretenimiento. Así es, una cancha equipada con millones de luces LED que está transformando la experiencia del básquet profesional que ya fue utilizada por la NBA en eventos especiales. La locura que es esto, lo presentó entonces. Es como que el piso, ¿viste? El parqué cambia de color y le podés dar el diseño que quiera. Claro, porque está hecho con LED abajo. Televisores LED, una pantalla gigante que es la que hace la cancha. Es tremendo esto, la tecnología.

Macy Gray sonando con I Won't See You. Y vamos con la última noticia que compartimos, porque después de cantar con Lali Espósito, Kylie Minogue disfrutó de la gastronomía porteña, Celebradas apariciones que hizo junto a Lali en River, la artista australiana compartió imágenes de una cena en un reconocido restaurante porteño y destacó la experiencia en sus redes sociales. Aprovechó su estadía en Buenos Aires para conocer parte de la propuesta gastronómica de la ciudad y allí compartió fotos junto a gran parte de su equipo. Súper contenta entonces la cantante en los restaurantes también argentinos.

viernes, si Dios quiere. Nos volvemos a encontrar en esto que se llama Lo que faltaba. El señor Cacho, como siempre, en la producción general. Que tengan una linda semana y a disfrutar también del fin de largo que tenemos en nuestro país. Ricardo Arjona, Santo Pecado. Chao.

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1: Destinus S, el avión hipersónico a hidrógeno. La empresa aeroespacial Destinus presentó el proyecto Destinus S, la ambiciosa propuesta de aviación hipersónica diseñada para transportar 25 pasajeros y unir Londres y New York en apenas 90 minutos. La aeronave busca alcanzar velocidades de Mach 5 combinando motores tradicionales con sistemas de posquemado alimentados por hidrógeno líquido. Este combustible proporciona una alta densidad energética y actúa como refrigerante para los componentes sometidos al extremo calentamiento aerodinámico de la alta velocidad. La firma ya validó conceptos con los prototipos Jungfrau y Eicher y planifica probar posquemadores con el modelo Destinus 3 para rozar Mach 1.3. Aunque proyectan el primer vuelo comercial entre 2030 y 2032 y evalúan versiones futuras para 400 pasajeros, expertos advierten que el proyecto enfrenta desafíos complejos de sostenibilidad logística, certificaciones aeronácticas rigurosas y la necesaria adaptación de las infraestructuras de los aeropuertos para el manejo del hidrógeno líquido.